0: Brother, yo no sé ni cómo llegué a casa anoche. Clase lo que era. Que ahí me están tirando de nuevo para bajar para allá, pero yo creo que hoy sí que ha hecho pichadera, que no me esperen, bro.
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4: Oye, ¿cómo la loco?
5: Cuéntame,
4: dice que te mira.
5: No voy echando.
4: Sé, pero con el panzón ese.
5: No, no tengo más lugar.
4: Estaba acá, ¿no?
5: No voy echando, voy haciendo vida, tengo mi estima.
4: Eso tiene candela, coño.
5: Eso tiene candela.
4: Ya tú sabes, cuídate, mi hermano.